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2: Son las 6:25.
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2: Son las 6:38.

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2: Son las 6:53.
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0: Son las 7:02.
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0: Son las 7. Con 21 minutos. 99.1 es tu frecuencia favorita.
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1: Son las 7:32.

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2: Son las 7 con 48 minutos.
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4: Son las 8, con 2 minutos. ¡Súbele! 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
2: Son las 8 con 14 minutos.
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2: Son las 8 con 28 minutos.
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3: Son las 8:40.

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2: Son las 8 con 54 minutos.
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6: Son las 9, con 2 minutos.
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0: Son las 9:16.
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2: Son las 9 con 28 minutos.
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2: Son las 9:53.
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1: Son las 10, con un minuto.
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0: Son las 10, con 14 minutos.
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2: Son las 10 con 26 minutos.
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2: Son las 10 con 37 minutos.

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2: Son las 10 con 51 minutos.
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1: Son las 11, con 2 minutos.
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0: Son las 11, con 15 minutos.
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2: Son las 11 con 26 minutos.
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2: Son las 11 con 37 minutos.
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2: Son las 11 con 53 minutos.
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0: Son las 12 con un minuto. ¡Súbele! 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
2: Son las 12 con 12 minutos.
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2: Son las 12 con 26 minutos.
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1: Son las 12 con 36 minutos.
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2: Son las 12 con 51 minutos.
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0: Es la una, con un minuto.
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2: Es la 1:10.
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2: Es la 1:18.
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1: Es la 1:28.
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2: Es la 1:41.
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2: Es la 1:51.
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4: 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Así es que todo mundo...

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2: Son las 2 con 13 minutos.
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2: Son las 2 con 22 minutos.
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2: Son las 2 con 31 minutos.
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2: Son las 2:44.
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2: Son las 2:56.
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0: Son las 3, con 3 minutos.
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2: Son las 3 con 16 minutos.
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2: Son las 3 con 25 minutos.
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2: Son las 3 con 33 minutos.
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2: Son las 3:45.
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3: Son las 3 con 58 minutos.
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0: Son las 4:01.
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2: Son las 4 con 13 minutos.
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2: Son las 4 con 26 minutos.
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1: Son las 4:36.
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2: Son las 4:49.
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2: Son las 4:58.
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0: Son las 5 con 2 minutos.
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2: Son las 5 con 17 minutos.
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2: Son las 5 con 28 minutos.
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2: Son las 5 con 38 minutos.
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2: Son las 5 con 54 minutos.
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2: Son las 6 con un minuto.
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2: Son las 6:18.
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2: Son las 6 con 29 minutos.
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3: Son las 6:42.
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2: Son las 6:52.
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2: Son las 6:57.
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13: Ya son ya 7 de la mañana y todavía no me levanto.
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0: Niños y niñas, sean bienvenidos a su programa que se llama
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0: En este martes 29 de septiembre, rápidamente la hora exacta, ingeniero, póngame pantalla, 7:06, que no se haga tarde. Con el gusto de hoy y de siempre le saluda a su amigo Tommy. Gracias por estar aquí. Se está afinando la voz. Recuerde nuestra línea de contacto totalmente lista. Anótele 87-17-35-5502. ¡A comunicarse! Bueno, ingeniero, aprovechamos rápidamente para mandarles un gallazo a los niños y las niñas que se encuentran en brazos de Morfeo. Niños y niñas, a despertar. El día ya inició. Recuerden que la escuela los está esperando. Sí, los está esperando con los brazos abiertos. Bueno, aprovechamos para darle las gracias a la gente que está conectada a través de mis redes sociales. Recuerde, búsqueme como Tommy Espacio Infantil. Importante que comparta. Un niño o una niña se los agradecerá. Se sigue afinando la voz. Mejor vámonos rápidamente con música y regresamos para darle salida a los mensajes que ya están en línea. Recuerden que están escuchando su programa que se llama
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0: Muy buenos

0: Mándame tus saludos, tus peticiones musicales, tus felicitaciones a través del WhatsApp 8717355502. Tu mensaje de voz, tu mensaje escrito, con gusto le vamos a dar salida y seguimos avanzando en Espacio Infantil.
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1: Pues porque no había quien le encontrara la combinación.
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7: Niños y niñas, recuerden la hora exacta, pantalla, 7:17. Importante, que no se haga tarde. Y seguimos avanzando en este martes payuquero, martes 29 de septiembre. Nuestra línea de contacto totalmente lista. Anótele, 8717355502. Estamos en vivo a través de La Perla en el 99.1 de FM. Seguimos avanzando, vamos con la llamada, ingeniero, indíqueme. Ah, excelente.

0: que se escuche fuerte el aplauso para nuestra amiga Saori. Saori, en este día especial, ¿a quién vas a saludar?
1: A mi abuela.
0: Yes.
1: A mi mamá.
0: Ok.
1: A mi papá.
0: Correcto. ¿Cuál melodía te gustaría escuchar?
1: La de Que Viva la Gente.
0: Ah, esa me encanta. Ingeniero, busque la melodía. Recuérdales que tu programa se llama
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0: Y gracias, gracias, gracias por estar aquí. Bueno, ya se está recuperando la voz. Estas son las consecuencias de la lluvia de ayer. Recomendación, ingeniero, importante. Papá, mamá, váyase con tiempo a la escuela, a sus actividades. Recuerde que ayer pues fue un tremendo chiquichiti. Importante evitar cualquier accidente. Vamos con llamada. Seguimos avanzando. Buenos días. ¿Quién está en la línea?
2: Santiago.
0: Aplauso para nuestro gran amigo Santiago. Santiago, ¿ya desayunaste, sí o no?
2: Sí.
0: Mira, ¿qué preparó mamá? ¿Qué preparó?
2: Huevo.
0: Ah, canijo. Bueno, excelente desayuno. Adelante con tu saludo, Santiago.
2: Saludo para mi mamá y para mi maestra.
0: Ah, ¿cómo se llama tu maestra?
2: Miss Carol.
0: Ingeniero, mándele un besito a Miss Caro. Muy bien. ¿En cuál escuela estudias?
2: Colegio Estela Gil de Castro.
0: Para todos los niños que estudian ahí, un súper saludazo. Muy bien. ¿Cuál melodía te gustaría escuchar? ¿Cuál?
2: De Me Pecha Cabeza.
0: Ah, canijo, a ver, ya se encuentra en línea el maestro, ingeniero. Indíqueme si ya el maestro ya está de pie. Ah, excelente. Recuérdales que tu programa se llama
2: Espacio Infantil.
0: Gracias, gracias, gracias por estar aquí. Seguimos avanzando. Vámonos con música, ingeniero. Me está diciendo que tú. Recuerden que están escuchando su programa que se llama
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0: Muy buenos días. Y chúbale, chúbale, chúbale.

0: 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Estos aparatos vuelan por la forma que tienen y la gran velocidad a la que se mueven. Con las alas se sujetan del aire y pueden levantar hasta 850 personas con todo y sus maletas.
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7: Niños y niñas, seguimos avanzando en tu programa que se llama
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7: En este martes 29 de septiembre, aprovecho para mandar un saludo muy especial para la gente que nos escucha en La Fayuca, ahí en La Rosita. El mensaje y el decreto que vendan todo, todo, que vendan todo. Y listo los niños, y listo los papás de los niños. Vamos con llamada. A ver, indique, mi ingeniero. Correcto. Buenos días. ¿Quién está en la línea?
9: Franco.
7: Niños y niñas, ya despertó nuestro gran amigo Franco. Franco, importante saber dónde anda papá Jacinto.
9: Me lleva a la escuela.
7: Ah, excelente noticia, amigo. Adelante con tus saludos.
9: Hoy voy a saludar especial a mi papá Chinto y a mi porque hoy va a entregar su examen profesional.
7: ¡Ah! ¡Excelente! ¡Excelente noticia! Que le vaya muy bien, que tenga mucho éxito. ¿A quién más saludamos, amigo? Muy bien. ¿Y cuál melodía te gustaría escuchar? ¿Cuál?
9: La de medio peso.
7: Con gusto. Recuérdales que tu programa se llama
9: Espacio Infantil.
7: Y gracias, gracias, gracias por estar aquí. Seguimos avanzando. Recuerden que estamos totalmente en vivo a través de La Perla en el 99.1 de FM. Bueno, y les tengo una noticia para todos los radioescuchas. Este sábado o este domingo vaya agendando Espacio Infantil, porque los voy a invitar a la primera grabación del programa de televisión. Recuerden que ya vamos a estar por televisión a través de TV Red. ¿Listo los niños? Y listo los papás de los niños. Más detalles mañana. Les confirmo el día, la hora y el lugar. Bueno, seguimos avanzando. Nos vamos con llamada. Correcto. Buenos días. ¿Quién está en la línea?
10: Valentina Montalvo.
7: Que se escuche fuerte el aplauso. Ingeniero, traducción.
11: Valentina Montalvo.
7: Ah, aplauso para Valentina Montalvo. Valentina, ¿qué preparó mamá?
10: Un desayuno de
7: pastas. Acá, mijo. Excelente. Desayuno. ¿Y a quién saludamos?
10: A mi amiga Emma, a mi amiga Fabiola, a mi amiga Maya, a mi amiga
7: Fabiola. Muy bien, muy bien. ¿Y cuál melodía quieres escuchar, Valentina? ¿Cuál? No me la presionen. ¿Cuál? Acá, muy bien. Ingeniero, traducción.
11: La del Diablito Loco.
7: Con gusto. Importante recordarles que su programa se llama
10: Infantil.
7: Y gracias, gracias. Gracias por estar aquí. Bueno, también importante recordarles que si ustedes quieren que se amplíe el horario de espacio infantil, este mensaje son para los papás, las mamás que cuentan con su negocio de cualquier tipo. Importante anunciar en su programa que se llama
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7: 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Así es que para que vaya, anote, busque el papel y la pluma. Listo los niños y listo los papás de los niños. Seguimos avanzando. Vamos con mensajes que se encuentran a través de WhatsApp. Ingeniero Pantalla, Pantalla, muchas gracias por estar aquí. La gente que está desde las 6:30, especialmente la gente de Bermequillo, ingeniero, mándele fuerte aplauso. Y gracias, gracias, gracias por estar aquí. Ah, ya se me está acomodando la voz, ¿no? Ayer tremendo, tremendo mojón que me di. Muy bien, avanzamos. Indíqueme, llamada. Buenos días, ¿quién está en la línea?
2: Ana Sofía.
7: Aplauso para nuestra amiga Ana Sofía y Frida. ¿Ya desayunaron, sí o no?
2: No,
7: cariño.
2: En la escuela.
7: Ah, muy bien, excelente noticia. Adelante con los saludos.

0: nuestras misas de la escuela.
1: Para todos ellos y para todas ellas, un súper saludazo. ¿Cuál melodía escuchamos? ¿Cuál?
0: La del escarabajo colorado.
1: Con gusto. Recuérdenles, juntas vamos a recordarles que su programa se llama...
0: ¡Espacio
1: Fantín! Y gracias, gracias, gracias por estar aquí. Seguimos avanzando, ya se está acomodando la voz. Recuerden la hora exacta, 7:32. ¿El maestro se encuentra listo?
2: Yo.
1: Bueno, niños y niñas, con ustedes.

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6: Niños y niñas, seguimos avanzando en este martes falluquero. Martes 29 de septiembre. Importante recordarle a papá, mamá, si tienes un negocio, no nos importa el tamaño. Lo importante es que te anuncies aquí, en tu programa que se llama Espacio Infantil.
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6: El ingeniero correcto. 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Seguimos avanzando. Vamos con llamada, ingeniero. Muy bien, correcto. Buenos días, ¿quién está en la línea? Canijo. Como que está este celular, como está como el Jimmy sigue embrujado el teléfono. Buenos días, ¿quién está en la línea?
7: Cristel y Fátima.
6: Les escuche fuerte el aplauso para mis dos princesas. ¿Cómo amanecieron las princesas?
7: Bien.
6: ¿Ya desayunaron, sí o no?
7: Sí.
6: Mira, ¿qué preparó mamá?
8: Burrito con salchicha.
6: ¡Ah, excelente desayuno! Adelante con los saludos.
7: Quiero saludar a mi hermana, a mi mamá, a mi papá, a mi prima Valentina y a mi tío y a mi tía.
6: Con mucho gusto para todos ellos y para todas ellas, un súper saludazo. ¿Cuál melodía quieren cantar las dos? ¿Cuál?
8: La de Muévame el Pollo.
6: Me encanta. Importante recordarles que su programa se llama
5: Espacio Infantil.
6: Gracias, gracias. Gracias por estar aquí. Bonito día. Seguimos avanzando. La importancia, papá, mamá, en la importancia del desayuno. Recuerde que no se les olvide el lonchecito y todo eso. Es importante que mamá lo prepare con mucho amor y que esté totalmente sabrosote. Seguimos avanzando, vamos con llamada. Buenos días, ¿quién está en la línea? Hola, hola, hola, hola. Canijo, a ver, ingeniero, indíqueme. Indíqueme si estamos al aire. Muy bien. Ahora sí. Buenos días. ¿Quién está en la línea? Viene a ver, traducción. ¿Quién está en la línea?
9: Sandra.
6: Aplausos para nuestra amiga Sandra. Sandra, ¿ya desayunaste, sí o no? Canijo, muy bien. ¿En cuál escuela estudias?
9: Mese.
6: Un saludo para todos los niños y las niñas que estudian ahí. Adelante, sí, adelante con tus saludos.
9: A mi amiga Tomina.
10: melodía.
6: Muy bien. ¿Y cuál melodía quieres escuchar?
10: Chocolate.
6: Ah, muy bien. Recuérdales que tu programa se llama
10: Espacio Infantil.
6: Y gracias, gracias, gracias por estar aquí. Bueno, importante que me den la oportunidad de sacar los mensajes que están a través de Facebook. Ah, recuerden el hábito que deben de tener, que se les debe de hacer ese hábito, que vayan bien presentables a la escuela. El zapato bien boleado, la camisa, el pantalón, la falda, la blusa, que vayan bien planchados. A ver, vamos con mensajes. Gracias a la gente que está desde las 6:30. A ver, póngame pantalla. Bueno, vámonos con música y regresamos para darle salida a los mensajes de Facebook, ingeniero. Correcto. Recordarles que regresamos a televisión. Este fin de semana vamos a grabar nuestro primer programa. Va a ser abierto. Mañana le voy a tener todos los datos. Y dentro del programa de televisión y de radio vamos a organizar el concurso de disfraces. Ese concurso que ya es una tradición aquí en tu programa que se llama
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6: Vámonos con música y regresamos, ingeniero. Vaya preparando el disfraz. Y si está listo, suéltela. Ah, y chúbale a la radio. Recuerden que estamos totalmente en vivo a través de La Perla en el 99.1 de FM. De una vez nos vamos con mensajes. Indíqueme. Ah, muy bien. Bueno, niños y niñas, a ver, ya anda por ahí el abuelo Ramón. ¿Ya se encuentra listo? Ah, perfecto, abuelo. Bueno, vamos con los mensajes. Son bastantes los que están a través, sí, a través de WhatsApp. Indíqueme qué vamos a hacer, ingeniero. 7:42. Seguimos avanzando. Si usted cuenta con un negocio grande, pequeño, mediano, importante, anúnciese en su programa que se llama
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6: El programa más escuchado aquí en La Laguna. Vámonos con música. Indíqueme, ingeniero, nos vamos con música. A ver, ¿cuál melodía está pendiente? Ah, perfecto, muy bien, como que no quiere salir. Ah, ya quedaron los mensajes. Niños y niñas, este fuerte aplauso es para nuestra mami Daniela Escareño, que se encuentra totalmente en línea. Mami, buenos días. Dice, un buen día, todos mis saludos para Isabela y también para Adrián Flores. Ingeniero, mándeles el besito. Acá, hijo, se sigue acomodando la voz. Y gracias, gracias, gracias por estar aquí. Niños y niñas, este fuerte aplauso que se escuche, ingeniero, para mamá Andy Márquez, que está en línea. Dice, un saludo para Naya, mire, mándele el besito. También el saludo para sus abuelos, para el ingeniero. Ah, claro que sí, para mí también. Muy bien. Que tengan un excelente día. Quieren la canción El Viejo del Costal, con gusto. Y gracias, gracias, gracias por estar aquí. Muy bien, vamos con Yayis, que se encuentra en línea. Fuerte el aplauso. Dice, Tommy, buenos días. Saludos para Santiago y para Liliana, que ya se están alistando. Ay, que me van escuchando. Tienen buenos gustos los pequeños. Seguimos avanzando. Fuerte el aplauso para mamá Elizabeth Hernández. Bendecido día, Tommy, para ti, para el ingeniero. Un saludo y un gallazo para Diego. A ver, mándele el gallazo a Diego. También para nuestra amiga Samara. Ah, muy bien, que no se quieren despertar. Un besito para la abuela Manuela. El saludo para mamá Mari, para la hija Samara. También para, mira, para su hermana Candy. ¿Quieren la melodía de René, ingeniero? ¿O la del Pecha Cabecha? ¿El maestro ya cantó? Mándele, maestro, mándeles ahí. De perdido, yuju, yuju. Seguimos avanzando. Nos vamos con música. A ver, ya está listo, ingeniero. Indíqueme. Bueno, si está listo, suéltela. Ah, y vámonos totalmente en vivo. A ver, indíqueme si está o no está lista la melodía. Ah, eso, muy bien. Usted nada más acomódese, no se preocupe. Recuerden que estamos totalmente en vivo a través de La Perla en el 99.1 de FM. Ya salió la melodía del Pecha Cabecha. Gracias por estar aquí. Bueno, nos vamos con los mensajes. Ya se encuentra listo el abuelo Ramón. Es más, creo que ya anda en la fayuca. Mándele un saludo al abuelo Ramón. Eso, seguimos avanzando. Vámonos con música. Ingeniero, indíqueme, son bastantes melodías que tiene pendiente. Indíqueme con cuál nos vamos. Ah, muy bien. Bueno, un poquito más para arriba para darle salida a estos mensajes. Un saludo muy especial para mi gran amigo Nico Gómez, que nos escucha todos los días cuando va a dejar a sus nietecitas a la escuela. Amigo, gracias, gracias, gracias por estar aquí. Seguimos avanzando. Muy bien. Indíqueme a ver qué está pachando. Ah, muy bien. Vámonos con música ahora sí. Bueno, si está listo, suéltela. Y chúbele a la radio. Estamos en vivo.

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3: 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Seguimos avanzando. Bueno, en este momento les voy a pedir que no me marquen, ay, por favor, porque vamos a darle salida a todos los mensajes que están a través de WhatsApp, y son bastantes, ingeniero. Cuando indique, dele salida.
4: Tommy, muy buenos días.
3: Buenos días, abuelo.
4: Martes de Fayuca, mi Tommy.
3: Exactamente.
4: Ahí para que saludes en este día, mis nietos, para Brendita y para Matías.
3: Con gusto.
4: Y si nos puedes complacer con la canción El Tren de Chocolate.
3: Con gusto.
4: Y tu programa se llama Espacio Infantil. Y súbale a la radio.
3: Gracias, abuelo, gracias.
5: Muy buenos días, Tommy. Buenos saludos días. De su amiga Jimena.
3: Mire,
5: un beso para la tita Manuela, un beso para Danza que está dormida y un beso para mi amita Candy.
3: Con gusto.
5: Y también para la tía Eli y el primo Diego. También también que si me podrías hablar más sobre tu programa 2.0, dónde lo podemos ver o cuál es la televisión.
3: Muy
5: bien. Si me puedes poner la melodía de Patito Color de Café.
3: Con gusto.
5: Muchísimas gracias.
3: Gracias.
5: ¡Estás infantil!
3: Gracias, gracias, gracias.
5: Buenos días, Tommy.
3: Buenos días.
5: Me poner saludos para el papá, para mi mamá y para mis compañeros de la escuela.
3: Y
5: me pones la canción del auto nuevo de papá.
3: Con gusto.
5: Espacio Infantil.
3: Gracias, gracias.
6: Sí, mi Tommy. Buenos sí. días, mi Tommy. Muchas gracias por tu bonito programa, mi Tommy.
3: Gracias.
6: Un saludito para Emily Maite, que lleva para su escuela. A ver si le puedes aventar un gallazo.
3: Mira, que Diosito no.
6: Gracias, Tommy. Tu programa se llama Espacio Infantil.
3: Gracias, gracias. Hola.
7: Tommy, buenos días.
3: Buenos días.
7: Saludos a César Montano y a Aitana Montano, que van a leer su contemporáneo. Que no chille la chilindrina.
3: Exactamente, que no chille.
8: Hola, Tommy, soy Fabricio. Y quiero saludar a mi niña, a mi papá, a mi mamá y a mis papás. Y quiero la canción de ¿Dónde están los asteroides?

0: gracias.
1: Buenos días, Tommy.
0: Buenos días.
1: ¿Le puedes mandar un saludo a mi mamá Yosa, que me lleva a la escuela, a mi hermanita Valentina, que va dormida, y a mi primito Sebas, que va a la guardería?
0: Que Diosito no lo pide.
1: Y a mí, me llamo Jimena.
0: Jimena,
1: gracias. Y tu programa se llama Espacio Infantil.
0: Gracias, gracias.
2: Todo buen día, como todos los días, para mis hijos Cristóbal y Mariano, que van rumbo a la escuela. ¡Chúbale, chúbale! Este es Espacio Infantil.
0: Gracias.
3: Mi Tommy, buenos y bendecidos días. Tu amigo el güero Ortega te saluda, mi Tommy. Ahí vamos directo a la escuela, mi Tommy. Ahí vamos directitos a la escuela con Romina Ortega, que va a presentar examen de matemáticas. Y va al 100% preparada, mi Tommy. 100% preparada, mi Tommy.
0: Éxito, éxito.
3: Ahí te encargo la canción de la abejita, mi Tommy. Ahí te encargo la canción de la abejita. Y chúbale, chúbale, chúbale a la radio, mi Tommy.
0: Gracias.
3: Esto es Espacio Infantil. Sí, aplauso, señor.
0: Aplauso para mi güero. Ya no le anden poniendo tanto el marihuanol.
4: Hola, Tommy. Soy Hola. Olivia.
0: Hola, buenos días.
4: Voy a ir a la escuela.
0: Ah, excelente noticia.
4: Te amo mucho.
0: Yo también. Mándenle besito. Y gracias, gracias, gracias por estar aquí. Recuerden, si no salió su mensaje, no se me preocupe y tampoco se me esponje. Vamos a darle lectura. Mensaje, pantalla. Tommy, buen día. Saludos para Julián y para Hanna, que ya van al colegio. Dile a Julián que se porte bien. Llévenmelo el fin de semana al programa para darle una sanación a ese muchacho. Mensaje, pantalla. Dice, hola, buen día, Tommy. Quiero mandar un saludo para mi hijo Samuel y para Estrella, que ya van a la escuela. Excelente noticia. Que Diosito nos lo

Buenos días, Tommy. Saludos para, mira, para Dayara. Mándele el besito a Dayara y también para Regina Hernández, que van rumbo al colegio. Gracias, gracias, gracias por estar aquí. Nos vamos a despedir

0: ya inició.
1: Esto es Espacio Infantil.
0: Muy bien. Seguimos avanzando, que se vayan todos los mensajes. Quieren escuchar la del viejo del costal, nuestra amiga Regina y también Majo. Gracias, gracias, gracias por estar aquí. Seguimos avanzando. Muy bien, a ver, que no se quede ninguno, ingeniero. Si por ahí no salió su mensaje, ay, mil disculpas. Mensaje, pantalla. Ah, canijo, dice: hola, Tommy. Mandar un saludo para Santiago y para Liliana, que están alistándose para irse a la escuela. Excelente noticia. Muchas gracias. Ya nos vamos. Nos escuchamos mañana en punto de las 7 de la mañana. Recuerden, es importante que vayan muy contentos, que vayan con muchas ganas a estudiar, a convivir con sus nuevos amigos. Y lo más importante, que traten de ser felices. Nos vamos a despedir con la canción de la abejita, ingeniero. ¿Sí la tiene? Ah, canijo, hoy como que andaba fallando, También a mí me falló un poquito la voz, pero ya estamos. Esto es lo que pasa cuando está el programa totalmente en vivo. ¿Ya está listo? Muy bien, acuérdese que nos vamos a despedir con esta melodía para mi güero, para mi Jimmy Ortega. Niños y niñas, nos escuchamos mañana. Y ahora sí, suelten.

0: Polinización.
1: ¿Haciendo qué?
0: Polinización.
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8: Son las 8 con un minuto.
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8: Son las 8 con 20 minutos.
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2: Son las 8:31.
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10: Son las 8 con 44 minutos.
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8: Son las 9 con 16 minutos.
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2: Son las 9:26.
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4: Son las 9:36.
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7: Son las 9:50.
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0: Son las 10 con un minuto.
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11: Son las 10 con 16 minutos.
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1: Son las 10 con 25 minutos.
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6: Son las 10:36.
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7: Son las 10, con 48 minutos.
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1: Son las 10:58.
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0: Son las 11 con un minuto.
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0: Son las 11 con 19 minutos. 99.1 es tu frecuencia favorita.
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2: Son las 11 con 28 minutos.
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5: Son las 11:38.
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7: Son las 11 con 52 minutos.
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0: Son las 12 con un minuto.
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11: Son las 12, con 16 minutos.
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2: Son las 12 con 27 minutos.
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5: Son las 12:39.
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0: Son las 12 con 54 minutos.
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8: Al argumentar que ya no escogió dónde nacer. Efectivamente, ese es su argumento, tener dos nacionalidades no la hacen más ni menos mexicana.
9: Sí, es decir, a ver, ¿cuál es la problemática? ¿Renunciar a la ciudadanía norteamericana? O sea, ya, vamos, si tiene visa y no le tiene miedo a nada, pues no tendría ningún problema en ir y venir. Digo, a lo mejor le podría afectar si tiene terrenos allá o si tiene cosas que cuidar en Estados Unidos, pero no veo el porqué.
10: Pero a ver, sacas visa de inversionista y punto.
9: Sí, claro.
10: Sigues manteniendo las cosas allá.
9: No hay como un motivo así como que le vayan a quitar algo muy importante en su vida. Y por otro lado, me parece como bastante poco honesto de su parte no ir y votar en contra. ¿Qué pasa? ¿Qué va a pasar?
10: Pues, a ver, te metes en broncas con el grupo político
9: pero
10: dominante.
9: Pero no ir también.
10: País, ¿verdad?
9: No ir es,
8: pero no
9: es
8: ir,
9: realmente la misma lectura.
8: No, deja tú la misma lectura. Es decirle a los mexicanos que trabajes a conveniencia. Porque para otros temas estás ahí y muy bien y se le aplaude trabajando y documentando y argumentando. Pero para algunos que te atañen y que deberías estar también ahí,
9: ¿no? Ahora, ella es representante de electores, ¿no?
8: Exacto.
9: Y habrá electores que, como ella, tampoco estén de acuerdo con esa iniciativa.
10: O estén de acuerdo.
9: Y ella debía... No, pero en este caso ya no... Ella manifestó que no está de acuerdo.
10: Así es.
9: ¿Sí?
10: Entonces, bueno, no lo ha manifestado en términos, pero esa es la información de la que disponemos. ¿Sí?
9: Lo que se sabe es que no acude porque no está de acuerdo.
10: Ajá.
9: ¿Sí? Pues si no está de acuerdo, debía de representar a los mexicanos que no están de acuerdo e ir a votar en contra o ir a abstenerse, ¿no?
10: Pero es muy difícil, Jesús. O sea, en la 4T... La disidencia es sumamente castigada. Y entonces ir a votar en contra de una iniciativa de la presidenta, que luego está interesante. Lo van a discutir ahora estos días, pero no sé cuándo se vaya a aprobar. Le dieron celeridad. Antes de que empiecen los periodos ordinarios de sesiones, se presentan las iniciativas preferentes y esta no estaba entre las preferentes.
9: Pues mira, así como se ve, posiblemente la quieran votar mañana. O si no, Cecilia va a tener que volver a pedir licencia la otra semana, porque la discusión está hoy y mañana. Si la aprobación, hoy fue primera lectura, si la aprobación se pasa la próxima semana, entonces va a volver a pedir licencia. Ahorita, por lo pronto, su curul no está solo. Tomó protesta el día de hoy, por lo menos por hoy y mañana, Rocío de Aguinaga.
10: Pili. Que es diputada local. Así también, es. Pluri, en Coahuila.
9: Uh-huh. Sí.
10: Empezaría el 1 de enero.
9: Ajá. Y aquí el tema también será que si se vota mañana, ¿cómo va a ser el voto de ella? Que lo más probable es que sea un voto a favor también.
10: A favor de la propuesta de la presidenta.
9: Claro, claro, claro. Pero yo insisto.
8: Que aún así la jugada sigue estando rara.
9: Sí, es que yo insisto en que el separarse del cargo me parece injustificable en razón de que pudo haber ido e incluso
10: abstenerse.
9: Hacer un voto de abstención.
8: Sí.
10: Pero
9: es exactamente lo mismo.
10: Pero como en los temas
9: de no haber ido.
10: Como en los temas del, como en los tiempos del priato, Jesús, igual. ¿Sí? Igual ahora con la 4T, abstenerse o votar en contra de una
9: Es que por eso te digo que una cosa por otra es exactamente lo mismo, porque lo que evidenciaría votar en contra o abstenerse es exactamente lo mismo a no ir. Porque está dando una manifestación expresa que está en contra de lo que...
10: Ahora, lo que sí está logrando es que hablemos de ella, por supuesto. Sí. Y evidentemente pues, tenemos que hablar porque pues, es una senadora de la República, de Coahuila.
9: Claro.
8: Por elección.
10: Ella y Luis Fernando, el que no te acuerdas. Sí. Te lo dije, ¿no te acordaste? No te acordabas, ¿verdad? No. Bueno, pues ahí anda. Es de Torreón el muchacho y hace unos días amenazó a un periodista. ¿Recuerdas? Ahí en redes sociales.
8: Lamentable. ¿No?
10: Y luego la presidenta Sheinbaum salió a regañarlo en la mañanera, pero para quienes nos ven y nos escuchan en el multicast, que nos están escuchando en todas las estaciones de radio de Grupo Zócalo, Tere desde Acuña, Piedras Negras, Monclova y la región Laguna, estamos hablando que la senadora Cecilia Guadiana, senadora morenista por Coahuila, pidió licencia por 2 días, ya tomó protesta su suplente, Pili de Aguinaga, y se dan en el marco, otra vez, para quienes están apenas conectando, uniéndose a la conversación, se dan en el marco de la discusión esto de la doble nacionalidad que Cecilia Guadiana tiene, la norteamericana y la mexicana.
8: Así es.
9: Y no fue la única, ¿eh?
10: A ver, eso está interesante.
9: No fue la única que solicitó licencia. Hoy solicitaron licencia Virgilio Mendoza Amezcua,
10: ajá,
9: del Partido Verde, Karina Isabel Ruiz de Morena, que de esta sí tenemos constancia de que ella sí tiene la doble nacionalidad.
8: Okay.
9: Virginia Magaña Fonseca, también del Partido Verde, y María Marina Cantún, también de Morena.
10: Okay.
9: O sea, hoy se separaron del cargo 6 senadores para no discutir y aprobar esta reforma, entre ellos Cecilia Guadiana y esta otra mujer, Karina Isabel Ruiz.
10: Es interesante ese dato.
9: De estos dos casos en específico, sí tenemos confirmación de que ellas dos sí tienen la doble nacionalidad. En un ratito más yo me pongo a checar a todos los demás, pero de estas dos sí ya sí se tiene. Entonces coincide en que por lo menos hay 6 que no quisieron votar, porque todas son del Verde o de Morena.
8: La verdad es
9: de,
8: que...
9: De otros partidos políticos.
8: En el caso particular de la senadora Cecilia Guadiana, a mí como coahuilense sí me hubiera gustado que fuera, que como tú ya lo dijiste, Jesús, si no estaba de acuerdo, manifestar su desacuerdo, si abstenerse en todo caso... Pero estar ahí, porque por ejemplo, así como ella y como lo suponemos, hay otros coahuilenses que estamos en contra de este tema. O sea, creo que sí le correspondía. Sí, a mí no me agrada esa idea. Y lo he manifestado abiertamente. Creo que tener una doble nacionalidad no te hace más ni menos mexicano, ni un traidor o no a la patria.
10: O sea, jurar a dos banderas.
8: Pues ahí está como la senadora, ella no
9: decidió. La verdad es que a mí me parece como ocioso.
8: Ajá. La,
10: bueno, pero es una parte dogmática que usa Morena y que les funciona bien.
9: Si Morena lo que está haciendo es como usando
10: y apostar al nacionalismo.
9: La ley para mover sus piezas, ¿sí? Nada más. Porque la verdad me parece ocioso. O sea, es una iniciativa que me parece totalmente ociosa porque no le veo como por qué. O sea, si sí o si no, ¿qué? ¿Qué puede pasar? O sea, como te digo, si lo ponen como candado... Quien realmente quiera participar
8: puede renunciar
9: a la norteamericana y no pasa absolutamente nada.
10: Pues esto,
9: eso es lo que yo creo, ¿no?
10: Ahora falta ver también.
9: Que amen tanto a Estados Unidos, ¿verdad?
10: Ahora falta ver también cuando se apruebe, cuando empieza a funcionar.
9: Sí.
10: Porque también se dice que es hasta el 2030, que están pensando en la presidencial.
9: Ok.
10: ¿Sí? Y entonces, en una de esas, pues.
9: Se salva por la Guadiana del 29.
10: Sí, podría participar. Ahora
8: habría que ver también.
10: Yo no sé, ¿es participar o ser gobernador? ¿Sí?
9: Pero si es a la presidencia, ¿quién a qué tiradores se la están dedicando? ¿Quién tiene de los tiradores para el 2000?
10: Fuertes, pues Harfuch, pues no, pues él es mexicano, sí.
8: Samuel García.
10: No lo sé.
9: Habrá que rascarle a Samuel y otros gobernadores, no sé, priistas que tengan por ahí la...
10: Pero es, si aspiras a una candidatura, ¿no puede ser candidato o no puede ser presidente? Son dos cosas distintas.
9: No, no puede ser candidato. La iniciativa
8: no
9: habla de aspirantes.
10: Ok.
9: Aspirantes, o sea, es decir, te detendrían antes de la candidatura.
10: Sí, porque pues en el caso de Coahuila, pues como he leído Morena, pues... Pueden tener 5 nacionalidades y no pasa absolutamente nada. Sí. ¿Sí?
8: Entonces habría.
10: Oye, Jesús, antes de ir al corte, rapidísimo, tu posición respecto a la designación de Clara Luz en Nuevo León, otra vez, ¿qué está haciendo Morena? ¿Está entregando la plaza?
9: Pues, no tanto que está entregando la plaza, sino que sabe que no tiene posibilidades. O sea, así con quien haya sido, te soy sincero, haya sido ella o haya sido esta Tatiana Cloutier, lo más probable es que el resultado iba a seguir siendo exactamente el mismo. Van en tercer lugar y se van a quedar en tercer lugar. No veo que Morena esté posicionado y fuerte ahí en Nuevo León. Le llevan mucha ventaja a Movimiento Ciudadano y el PRI con la alianza del PAN, que se están destrozando entre ellos. No veo cómo se pueda colar a un segundo primer lugar Morena. Lo que sí es que pues es un golpe al ego pues de Tatiana, que ya
10: sí, muy fuerte.
9: Candidata
10: otro madrazo,
9: tiene un buen rato haciendo campaña.
10: Otro madrazo.
9: Todavía antes de este rollito de los ¿cómo se llaman? Los
8: de coordinadores.
9: Tatiana tiene meses haciendo campaña ahí en Nuevo León, que con foros.
10: A ver si nos ayudan otra vez. Nos están. Sí, vamos a corte.
8: Vamos a un corte y nosotros regresamos.
9: Que tengan buena tarde. Yo ya me voy.

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2: Es la 1:18.
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7: 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Su inauguración se dio el 1 de diciembre de 1941, durante su toma de protesta como gobernador de Coahuila, de Venecio López Padilla. 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En el corazón de nuestra ciudad se encuentra un museo que rinde homenaje a los 5 presidentes coahuilenses: Melchor Múzquiz, Francisco I. Madero, Eulalio Gutiérrez, Roque González.
8: Estamos de regreso en La Resistencia y nos enlazamos con nuestro compañero Roberto Iturriaga. Roberto, dicen por ahí que el que nada debe, nada teme. ¿Pero qué pasa con aquellos que están sacando amparos por si se ofrece?
9: Buenas tardes, Roberto.
10: Hola, Tere, Marcos, ¿cómo están? Qué gusto saludarlos.
9: Desde igualmente.
10: Desde la comarca lagunera.
9: Andan muy chiflados, ¿eh? Tres al hilo, ¿verdad? No ocurría desde el año 2011 eso. ¿Desde cuándo no ocurrieron?
10: No, hombre, ya tiene un buen rato, ya ni me acuerdo, Marcos. Pero sí, la verdad es que a algunos les pasan cosas buenas.

0: hay un delicado equilibrio que se tiene que cumplir, y mientras vemos que en algunas partes hay victorias,
1: como otros, el Santos,
0: como que no están viendo tan claro, Marcos, su destino. Es el caso de la gente que estuvo en la administración municipal durante el periodo del fallecido alcalde Román Alberto Cepeda. Estamos hablando de Roberto Escalante, él es exgerente general del CIMAS Torreón, que trasciende durante la tarde de ayer lunes que tramita o solicita que se tramite un amparo para evitar alguna acción que lo prive de la libertad. Esta situación se le niega, pero pues digamos que se espera legalmente que se inconforme para que pueda proceder. ¿Y por qué es esto? Pues bueno, porque se tiene la expectativa, Tere, Marcos, auditorio, de que pudiera ser requerido por la justicia para que explique pues dónde quedó la bolita con respecto a tantos millones de pesos que estaban faltando o que siguen faltando en las arcas del CIMAS Torreón. Y que pues bueno, Tere, Marcos, como tú lo dices bien, Tere, pues como que hay nerviosismo, ¿no?, entre estos personajes, porque pudiera ser el caso de que se le requiera por la justicia, y no necesariamente en términos amistosos, sino que se le requiera con alguna restricción para su movilidad, ya no hablemos de alguna aprehensión o detención.
2: Roberto, es que tú acabas de mencionar una palabra muy importante en estas situaciones legales, que son los requerimientos. Digo, en caso de que se le llegara a requerir, yo no veo ningún problema en que él acuda a explicar, a hablar sobre la situación que se le esté indagando. Pero ya sospechar, porque ya pedir un amparo es adelantarte a que hiciste algo malo y que te van a detener.
1: Pues sí.
2: Entonces, ay, esto a mí me da un repele porque simplemente están aceptando una culpa.
1: Pues mira, Roberto, yo no sé si ayer la Fiscalía General de la República, lo que ya sabemos, la vinculación a proceso, ustedes también traían, lo traíamos en todo el grupo la nota, pero la FGR publicó un video en sus redes sociales respecto a esto. No sé si nuestro productor ya tenemos disponible el video. A ver si le podemos poner audio, por favor. Está hablando del tema, y lo toman como un caso de éxito en donde se detuvieron a unas personas y la Fiscalía General de la República pues obtuvo la orden de vinculación, la vinculación a proceso, Tere.
2: Así es. Perdón que te interrumpa, pero para quien nos está escuchando, ¿sí?, también a través de las estaciones de radio, básicamente son las fotografías de cada uno de los detenidos, el nombre, respetando la presunción de inocencia, y justo en la leyenda, porque si usted no está viendo aparecen unas letras, pues dice eso, que se le presume inocente y serán trasladados tal con todas las etapas del procedimiento, es decir, que se va a trabajar conforme a la ley, y menciona los artículos correspondientes. Pero exhibirlos de esa manera, Marcos, fuerte, está muy, muy fuerte.
0: Sí, vaya, el hecho de que la Fiscalía General de la República, a través de su aparato de comunicación, saquen un video a nivel nacional en sus cuentas oficiales, en donde destaquen que te detuvieron y que ahora, de parte de un juez de control federal, has sido vinculado a proceso, habla de que o están muy seguros de lo que están haciendo y de lo que los están acusando, o de que es un golpe importante en términos financieros, en términos de pues lo que se va o lo que se busca recuperar en cuanto a este proceso. Todavía no queda clara exactamente la acusación de parte de la Fiscalía General de la República, pero sabemos que de lo que se les está acusando o de lo que se les ha informado a la parte defensora de ellos, pues al menos tiene elementos y que hay pies y cabeza en este tema legal. Por cierto, también en Grupo Zócalo consignamos la vida que llevaban estos personajes.
1: Personajes. Roberto, platícanos de eso, por favor. Mira, yo sí, con mi iWatch, mira.
0: Sí, ¿no? Llama mucho la atención la vida que destacaban ellos mismos en sus redes sociales públicas, Marcos. De parte del Grupo Zócalo se dio a conocer esta revisión en donde ellos mismos postean imágenes años atrás donde llevaban relojes de lujo, dudo mucho que sean réplicas, Rolex, de la marca Rolex, algunas ediciones inclusive limitadas, en donde se dejaban ver en clubes exclusivos, en donde llevaban un estilo de vida realmente ostentoso. Y pues bueno, para quienes los conocimos acá en la Comarca Lagunera, no solamente era esto, sino que llevaban guardias armados de seguridad a donde fuera, iban al súper y llevaban escoltas armados, iban a comprar el pan, la leche, y llevaban escoltas armados. La verdad es que por ahí hay un dicho, Marcos, Tere, Marcos, donde dicen, si grazna como pato, vuela como pato,

0: y camina y hace como pato,
1: Pues
0: pues lo
1: sí.
0: más seguro es que sea un pato, ¿no? Y pues bueno, si estas personas llevaban este video de Lucas y excentricidades, pues bueno, alguna fuente pues de enriquecimiento, esperemos que sea lícito, debe de haber, pero si no lo es, pues deberán de rendir cuentas, compañeros.
2: Así es, deberían de rendir cuentas y en el caso de este personaje que se presume se ha amparado, insisto, bueno, se le negó, ¿verdad? De hecho, creo que el amparo le fue negado, Roberto.
1: Al gerente de Cimas.
0: Sí, a Roberto Escalante se le fue negado este recurso, pero bueno,
2: Pues que
0: tiene la
2: enfrente la
0: posibilidad de
2: justicia.
0: inconformarse.
2: Pues sí, pero que enfrente la justicia cómo va.
1: O si no más que enfrentar la justicia es
2: Terminar como sus
1: ahorita
2: compinches.
1: estar en el penal de máxima seguridad federal de Oaxaca. Está bien duro, pero pues si algo hizo, pues tiene que pagar por eso, ¿verdad? Punto.
0: Sí, por supuesto, y más si estamos hablando, no lo sabemos todavía por temas de las acusaciones, pero en el hipotético caso de que fueran daños al erario público, en el hipotético caso de que fuera un fraude a la administración municipal, pues todavía es peor, compañeros, porque estamos hablando de que es dinero de la gente, que la gente paga sus impuestos de buena fe. Ahí va uno a pagar el predial, compañeros, ahí va uno que les cuenten el impuesto sobre nómina, el impuesto sobre la renta, lo que sea,
1: No, y
0: y uno
1: cada vez
0: piensa que
1: que...
0: los impuestos
2: Oye,
0: están bien
2: pero
0: cuidados, pues, ¿no?
2: sí. Fraude, sí, al municipio de Torreón, pero utilizando recursos de la federación,
1: Sí.
2: que eso también está bien grave.
1: Lo que entiendo, Roberto, y seguramente tú también estás enterado de eso, es que están hablando de 60 millones de pesos que habían recibido, que habrían recibido Cimas de parte de Conagua, atravesando al municipio, porque digamos que este tipo de organismos federales se entienden con los municipios y luego el municipio trasladó los recursos al CIMAS, y luego CIMAS lo trasladó a los bolsillos de los acusados, más o menos.
0: Presuntamente esa sería la ruta, compañeros. Habrían simulado, además, se habría simulado pues la realización de servicios de mantenimiento con este recurso, que eso explica por qué también muchas de las bombas y muchos de los equipos de agua potable en Torreón no funcionan y estamos ahorita batallando para volverlas a echar a andar. Pero bueno, pues sí, eso sería un quebranto importante de ser cierto, de comprobarse, simular que están realizándose servicios de agua potable cuando finalmente no lo es y cuando finalmente la ciudadanía está pasando por esta crisis, es algo doblemente grave, compañeros.
2: Lo que sí es que la autoridad debería de poner también a particular atención en este personaje, en el exgerente de Cimas, toda vez que pues no está detenido y en cualquier momento puede evadir la justicia.
1: Pues sí, yo creo que lo deben de tener con vigilancia. No sé, a ver, está muy complicado que ya haya cuatro personas en la cárcel, ¿sí?
2: ¿Sí?
1: En prisión preventiva, y cuatro o seis, Roberto.
0: Me parece que son
1: Ok,
0: cinco,
1: ya.
0: Marcos.
1: Y esta perso este personaje, que es clave, el exgerente de Cimas, que bien llegó Miguel Riquelme a la alcaldía y para afuera, luego, luego, para su casa, pero eso no lo exime de responsabilidad y pues así como vienen las cosas, pues se le puede complicar su situación personal,
2: Y
1: ¿verdad?
2: bastante.
1: Sí. Pero bueno, Roberto, pues te agradecemos mucho.
0: Compañeros, como siempre es un placer estar pendientes desde acá, desde la Comarca Lagunera, con las mejores actualizaciones con respecto a este tema y a otros más de la política local.
2: Es momento de ir a un corte comercial. Vamos a ver esta cápsula del notario público Francisco Juaristi Guerra.
3: Carranza. En su interior conserva obras, documentos y objetos históricos. Uno de los más importantes es la banda presidencial que portó Guadalupe Victoria.
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Si pasas por la calle Maclovio Herrera, deberás conocer su historia. En el Saltillo antiguo era una calle llena de mezquites y huizaches. Cuenta la historia que una pequeña niña junto a su hermano juntaban ramas en el lugar cuando de pronto fueron atacados por un oso. El joven, al ver que el oso tomaba en su hocico a su hermanita, se armó de valor y se enfrentó al animal. Tal noticia corrió por el barrio. Incrédulos algunos dudaban de la veracidad del evento. Al día siguiente, las pruebas del enfrentamiento se confirmaron al encontrar al oso muerto. Desde entonces, a esta calle se le conoció por varios años como el Callejón del Oso. 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
2: Saltillo, su historia, su tradición. Uno de los emblemas por tradición de la ciudad de Saltillo es el pan de pulque. Según historiadores, antiguamente se le conocía como pan de burro. Se le decía así, ya que el pulque era transportado por este animal. Fue en San Esteban de la Nueva Tlaxcala, donde fue muy popular debido a su sabor único, un sabor salado que era acompañado con atole y tamales. Con el tiempo...
3: Eso en La Resistencia y nos enlazamos con nuestra compañera Elvia Zamora, quien, pues la región, Elvia, la región carbonífera sigue dando de qué hablar y en este caso hay un alcalde que pidió licencia, tengo entendido que es de Sabinas,
4: ¿verdad? San
3: Juan de Sabinas, y me llama la atención porque es un municipio que ha atravesado por... Ahora sí que por la transformación, ya pasó por manos morenistas y ahora que retomaban el rumbo, pues ¿qué es lo que está pasando?
4: Buenas tardes, Elvia.
5: Hola, Tere. Hola, Marcos. Muy buenas tardes a ustedes y todo el teleauditorio. Y sí, como lo mencionas, siempre damos de qué hablar acá en la región carbonífera, ¿verdad? Pero bueno, esperamos que todo sea para bien en esta ocasión. Bueno, pues el día de ayer hubo una sesión extraordinaria de Cabildo y al terminar el alcalde Óscar Ríos Ramírez, bueno, pues anunció... Óscar Ríos Ramírez, así es.
4: Okay.
5: Anunció que por motivos de salud, bueno, pues presentará su solicitud de licencia para separarse temporalmente de la presidencia municipal. Hago un paréntesis aquí porque el día de ayer decía temporalmente. Hoy estuvimos cubriendo su agenda en el ejido de Santa María y ahí traía una agenda ahí muy nutrida de entrega de mini split, alrededor de 80 en este primera etapa, entre 80 y 100, y bueno, hoy tocó el turno al ejido Santa María, y ahí ya confirmó que no regresa. Es una licencia definitiva, ya no regresa a Palacio Municipal, y pues en estos momentos se está llevando a cabo ahorita una reunión privada con directores, y posteriormente se prevé que ya haga, pues, presente, ¿verdad?, la licencia para llevar a cabo todas las diligencias que corresponden a este proceso. Ayer, esto fue alrededor de la 1:38 de la tarde, cuando hizo del conocimiento a los regidores, a quienes realmente tomó por sorpresa, yo creo que a muchos tomó por sorpresa esta decisión. Cabe destacar que el alcalde ya tiene varios meses, por no decir desde que inició su administración, con varios problemas ahí que aquejan su salud, y finalmente él decidió pues retirarse. Dice que muy a tiempo, espera que todo siga su marcha en cuanto a proyectos. Es un municipio realmente muy difícil, enfrenta muchas dificultades aquí el municipio, económicos, de la red general de agua potable, mejor ni hablamos, hay muchas carencias, no hay trabajo, apenas, como menciona Tere, estaban empezando a arribar algunas empresas que ya pues llevan en marcha, están varios comercios, hay muchos proyectos que pues todos esperamos que sigan su curso, ¿verdad? Y se estaban nivelando un poquito el barco, pero pues no dudamos de que en su lugar esté también una persona que dé continuidad por el momento. También ayer por la tarde, dando seguimiento al problema del agua, que es muy grave realmente en la carbonífera, los ríos están totalmente secos, es una sequía que tenía más de 20 años que no se veía de esta manera, no hay agua en las casas, no hay agua en los ríos, está batallando muchísimo, están abasteciendo con pipas, algunos comercios ya están cerrando debido a esto, o sea, temporalmente de 1, 2, 3 días, y ayer estuvo presente el secretario de gobierno y hablaba también, Óscar Pimentel, hablaba también sobre el caso, decía el del buen amigo Óscar Ríos, ¿verdad?, que se dio acompañamiento, también el gobernador del estado envió una información donde daba acompañamiento al alcalde, y bueno, como lo marca la ley, en primera instancia, pues estará asignado el primer regidor, que es Ulises Cárdenas. Él es el que va a estar a partir, pues esperamos que ya del próximo viernes, ¿verdad?, esté haciendo uso de sus funciones como tal. Y el día de hoy también vi una noticia con Carlos Robles, donde mencionaba que en 2 semanas aproximadamente, pues ya se tendrá que tener Vaya, la persona que va a fungir durante, estamos hablando, ¿qué? Un año, 3 meses que falta para que termine la administración. Entonces, pues esto sí se da en una situación crítica. También recordemos que estamos a 8 meses de un proceso electoral muy importante para aquí, para los municipios.
4: Así es.
5: Vamos a ver cómo pinta la cosa, cómo pinta la situación a raíz de esto. Pues ahorita aquí estamos en presidencia municipal esperando pues las juntas.
4: Oye, Elvia, ¿y quién se menciona? El procedimiento pues va a ser muy parecido a lo que ocurrió en Torreón, que digamos que el cabildo manda una propuesta de terna al Congreso y el Congreso decide a alguien y pues ya se le toma la protesta y listo. Pero ¿quién suena en sustitución ya definitiva de Óscar Ríos?
5: Oye, Marcos, todos quieren, hasta los que están allá en la capital del estado, que se acordaron que aquí vive su papá y su mamá.
4: Es que quieren servir a la población.
5: Que no visitan, ¿verdad?
4: Sí.
5: No visitan porque pues somos un municipio con mucha dificultad, la verdad. No es próspero como quisieran. No hay jóvenes, es un municipio de viejitos, esa es la realidad, te lo dice cualquier persona, es un municipio de pensionados y jubilados, entonces no hay gente, es un municipio muy pequeño, pero ahorita sí se acordaron, entonces todos
4: no,
5: quieren, Marcos.
4: Es que quieren quieren servir a la ciudadanía.
5: Sí, quieren servir, exactamente. Sí.
3: Pero por más que levanten la mano, la verdad es que no hay nombres que realmente figuren para poder ocupar este lugar de manera permanente.
4: Yo no sé, a ver, Elvia.
5: No, hasta ahorita no, hasta el día de hoy. Se menciona, por ejemplo, menciona mucho a quien fue coordinador de mejora y alcalde de Progreso, Alico Quintanilla, Federico Quintanilla, la verdad desconocemos, no hay nada, pues apenas fue ayer, no hay así algo definitivo.
4: No, pero van a poner a alguien.
5: Nada, las reuniones son muy privadas desde ayer, están en el partido, en el tricolor, están reuniones muy privadas desde ayer en la tarde, creo que hasta muy noche estuvieron en reuniones. Yo creo que están viendo pues quién sería ahora sí que el gallo ideal, ¿verdad? Y sí la tiene muy difícil, Marcos, porque pues repito, estamos a 8 meses de un proceso electoral muy, muy importante y aquí sí está difícil la cosa, ¿eh? Sí está muy difícil, entonces tendrán que poner a un muy buen gallo pues para que pueda competir, para que pueda ganar, para que pueda sacar adelante. Justo ya nos decía también el alcalde todavía de San Juan de Sabinas, entró él y le quedó una deuda del anterior, de Mayito, de que no pagó a los del sindicato, ¿recuerdan todo ese
3: Así
5: tema?
3: Es.
5: Que,
4: sí, claro.
5: Bueno, pues eran como alrededor de 7.5 millones de pesos que en este año y fracción que estuvo el alcalde, pues tuvo que pagarlo, ¿verdad? Tuvo que empezar a pagar, que pues ese dinero se pudo haber utilizado para otro tipo de recursos y se hubiera pagado en tiempo y forma, para pavimentación, para agua, no sé, para muchas cosas. Sin embargo, se tuvo que hacer lo debido, cumplir con este sector de la comunidad, que es muy grande, hablando del sindicato de trabajadores, al servicio del municipio, y bueno, pues ahorita no, le sorprende con una demanda por 4 millones de pesos.
3: Pero justo... Perdón que te interrumpa, compañera, pero me llama la atención que ya la jugada, al menos del partido, debe ser poner a alguien con miras a las próximas elecciones.
4: Sí, claro, evidentemente.
3: Alguien que se quede ya.
5: Así es, eso es lo que pensamos aquí, de que ya debería de hacerse así, por eso digo que está muy difícil, y pues todos quieren, ¿eh? Todos quieren, ahora sí que, pues bueno, sí es la política, ¿verdad? Pero se olvidaron de amistades, se olvidaron de esto, se olvidaron del otro, y ya la situación es de que soy yo, a mí me dijeron, a mí me van a elegir, ahora sí que ellos andan haciendo garras y todavía no dicen nada. La verdad no hay un nombre fijo. Ayer, repito, nada más escuchábamos eso de que pudiera ser Lico, que ya ha sido como 2-3 veces alcalde de Progreso.
4: De Progreso.
5: Es un sector todavía más pequeño que aquí San Juan de Sabinas, uh-huh. Pero pues la verdad sí ha hecho muy buen trabajo, entonces no sé cómo le harían ahí, esperamos que ya para el fin de semana pues ya tendremos algo más concreto en cuanto a nombres. Eso es lo que vi también el día de hoy, hace unos momentos la información de Carlos Robles, donde él decía que de manera interina pues va a estar este muchacho, porque es un joven de 32 años, Ulises Cárdenas, el primer regidor, pero dice máximo 2 semanas y ya se tendrá que designar a la persona que va va a fungir como alcalde de San Juan de Sabinas. Entonces, tendrán que estar muy atentos. Yo creo que hay mucho trabajo por hacer aquí, muchos proyectos que se quedaron al aire y pues muchas cosas inconclusas que tendrán que resolverse.
4: Oye, Elvia, a mí no me da mucho caso, pero acá en Radio Pasillo se comenta que fueron a decirle que se enfermara, digamos, a Oscar Líos, que tenía un 14% de aprobación y que estaba asegurando que con su permanencia que se perdiera el próximo año la presidencia municipal, que se había recuperado porque la tenía Morena con Mayito y se había recuperado con la alianza PRI, PRD y UDC, ¿recuerdas?
5: Sí.
4: Pero que los resultados que había entregado a la ciudadanía no habían
5: sido favorables,
4: satisfactorios y que traía muy mala aprobación.
3: Lo enfermaron, dices tú.
4: Pues fue invitado.
5: Que lo enfermaron. Pues sí. Sería una muy buena carta, definitivamente. Pero también en el caso de Morena, pues también está muy difícil porque aquí está dividido los aspirantes de Morena. Pues están de la greña prácticamente, Mayito y el doctor Bebo, pues se la
4: Bebo
5: pasan Santa
4: Cruz,
5: de la greña.
4: Así es, sí.
5: Muchas indirectas, muy directas, e incluso ofensas.
4: Válgame,
5: si están un poco subidas de tono las ofensas.
4: Se lleva muy pesado allá.
5: ¿Manda?
4: Se lleva muy pesado.
5: Sí, la verdad sí es muy, muy pesado. Y aparte, pues también hay otra candidata. Entonces, pues sí va a estar muy difícil.
3: Yo lo único que digo es, Mayito, ¿con qué cara?
4: Pues.
3: ¿Con qué cara?
4: No, hombre, pierden la vergüenza y no saben lo que ganan, hombre.
3: Pero bueno, vamos a ver.
5: Es que eso es no tener vergüenza.
4: Pues sí.
3: Exactamente.
5: Otra cosa. Entonces, vamos a ver qué transcurre. Yo digo que ya para el viernes, pues ya tendremos algo más que oficial. ¿Qué ofrecer, qué decir en cuanto a nombres? El viernes no hay programa, ¿verdad?, con ustedes.
3: No hay.
4: Pero el lunes nos conectamos,
5: Sí, sería este lunes también para hablar de otros temas muy importantes. Acá en la región carbonífera no tenemos agua, no tenemos muchas cosas, pero siempre hay información.
3: Aquí no tenemos luz.
4: El lunes nos conectamos y si...
5: ¿Allá no hay luz?
3: No, hay problemas con la CFE.
4: Estamos teniendo problemas aquí en el canal. Me quieren robar mi brillo, pero bueno.
5: Y esperamos lluvia por acá porque hay un pronóstico muy favorecedor. Esperamos después de tanta sequía que, pues bueno, se haga el milagrito de la lluvia.
3: Ojalá que así sea. Por lo pronto te agradecemos, Elvia, este enlace y estamos al pendiente de lo que ocurra en la región carbonífera. Muchas gracias, compañera.
4: Gracias, Elvia. Buenas tardes.
5: Muy buenas tardes para ustedes. Tardes.
4: Hasta luego.
3: Vamos a un corte y regresamos.
2: En un pan con cierto dulzor. 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
2: 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La Plaza Manuel Acuña fue construida en 1835, donde solía ocupar la calle Melchor Ocampo hasta la calle de Pérez Treviño y de Ignacio Allende a Padre Flores y Manuel Acuña, considerada una de las más grandes en el centro histórico. Oficialmente llevaba por nombre Plaza de los Hombres Ilustres. Tiempo después se le dio el nombre de Plaza Acuña, en honor del poeta saltillense Manuel Acuña, y se colocó la escultura del poeta hecha por Jesús Jesús Contreras en 1900. 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
3: Ya estamos de regreso en La Resistencia y Marcos, el día de ayer...
4: Riendo.
3: Bueno, me río ahora, pero en cualquier segundo puede borrarse la sonrisa, sí. Como se les borró ayer a
4: Chávez.
3: Ay, pobrecita.
4: De Chihuahua.
3: Que habrá ido a abrazar su jirafa.
4: Que era precandidata.
3: Dice.
4: Que era precandidata. Oye, todo el dineral que le invirtió, precandidata de Morena.
3: Dineral y esfuerzo, está embarazada, anduvo haciendo precampaña. Ah, no, anduvo recorriendo las calles de Chihuahua.
4: Sí.
3: No era precampaña.
4: Se casó y cuánta cosa.
3: Formó una familia.
4: Formó una familia.
3: Se alejó de su equipo, grupo político.
4: Y ni así alcanzó, ¿eh? Lo cierto es que ayer se designó durante todo el día en el World Trade Center de la Ciudad de México, hubo eventos para designar a 7, y había designado Morena
3: a 10,
4: y ayer designó a 7 de trancazo, coordinadores de la defensa de la de lo que ellos llaman la 4T.
3: ¿Quiénes son estos coordinadores?
4: Y ya están los 17.
3: Así es. En el estado de Aguascalientes, Nora Rubalcaba Gámez.
4: En Baja California, Julieta Ramírez.
3: En Baja California Sur, Eli César Eduardo Cervantes Rojas.
4: Ay, ese lo nombraron ayer, Tere.
3: Sí.
4: Y era el delegado de Comunicaciones y Transportes, algo así por el estilo, ¿sí?
3: Ay, morenista, al fin y al cabo. En Campeche queda Pablo Gutiérrez Lázaruz.
4: En Chihuahua, Cruz Pérez Cuellar, que ahí...
3: Ahí fue donde se le borró la sonrisa a Andrea Chávez.
4: Sí, mucha gente apostaba a que Andrea Chávez se quedaría con esa designación, pero Cruz Pérez Cuellar, que te cuento, Cruz Pérez Cuellar fue presidente del PAN.
3: Ah, mira.
4: En Chihuahua, ¿sí? Pues, tenemos el video donde se le borra la sonrisa a Andrea Chávez.
3: Pobrecita Andrea, ¿no?
4: Pobrecita.
3: Sé que no está bien pobretear a las personas, pero la verdad es que puso mucho esfuerzo en enfocarse a su aspiración política.
4: Pues sí, pero se equivocó de candidato y ella se la jugó con el tío este.
3: Se equivocó de amigos.
4: De Doku, ¿cómo se llama?
3: Adán
4: Augusto.
3: Adán Augusto, te iba a decir el que no tiene visa, pero ya son muchos los que...
4: Adán Augusto López Hernández, que
3: eran fue amigo
4: de gobernación con Andrés Manuel López Obrador, fueron muy, muy cercanos a Andrea Chávez, mucho, muy cercanos, cercanicisísimos, diría, y ayer anuncian que no es ella,
3: mírale la cara.
4: A ver si podemos ponerle audio.
11: Pero hoy, más que nunca, nuestro movimiento en Chihuahua tiene la responsabilidad de cuidar este momento histórico, que no vuelva a mancillar nuestro territorio ningún agente extranjero.
3: Pues se le borró la sonrisa.
4: Sí, y por ejemplo, Nuevo León, la tía Tatis... Tatiana Cloutier, ya ves que designaron a Clara Luz. Que además, Mariana Rodríguez...
3: ¿Viste que les hizo un mix?
4: Sí, Mariana Rodríguez, la esposa del actual gobernador y posible candidata de Movimiento Ciudadano, que es quien gobierna, el partido que gobierna, hizo un mix con la canción de Shakira.
3: Sí, claramente.
4: Sí, lo tenemos por ahí.
3: Ahí está en las redes sociales de Mariana Rodríguez, que luego también
4: lo publicó como historia, sí.
3: En Nuevo León ya empezaron a decir, no, que sea defensa coordinadora, no quiere decir,
4: a ver,
3: ahí está.
4: A ver si le podemos dar audio, por favor.

0: Es
1: Igualita
0: igualita
1: que, y
0: que.
1: sale Adrián de la Garza.
0: Ah, qué fuerte.
1: Sí, pero bueno, ya empezaron
0: Se
1: ahí.
0: va a poner caliente,
1: Que te
0: sí.
1: decía que ya empezaron a decir, no, que sean los defensores coordinadores de, es que se me va el no, coordinadores de la defensa, ¿verdad? De la
0: Algo así,
1: 4T.
0: esa cosa,
1: No
0: sí.
1: quiere decir que vayan a ser los candidatos. La historia y la experiencia nos dice otra
0: Por
1: cosa.
0: supuesto. Vamos a poner la lámina para terminar ya de contar la historia. Nos
1: Nos
0: había.
1: quedamos con Colima, donde fue designada Rosa María Rosy Bayardo Cabrera. Y posteriormente sigue Guerrero con Beatriz Mojica Morga. Ahí también hubo
0: Sí, en Michoacán, Carlos Torres Piña.
1: en Nayarit, Yasmín Bugarín Rodríguez.
0: Ayer en Nuevo León, Carlos Flores Carrales.
1: En Querétaro, Santiago Nieto Castillo. Oye, Santiago Nieto tampoco es morenista de cepa.
0: Pues no, y además va a perder. Ahí va a
1: Hace
0: repetir.
1: mucho que no oí hablar de él.
0: Sí, ahí va a ganar el PAN. En Quintana Roo, Eugenio Gino Segura Vázquez.
1: En San Luis Potosí, Manuel Cota Cárdenas, otro que dio de qué hablar.
0: Sí, ahí va a estar muy fuerte porque. Esa gobernatura la va a ganar el verde aliado de la 4T.
1: Así es.
0: ¿Sí?
1: En Sinaloa, Imelda Castro Castro.
0: En Sonora, Lorenia Valles San Pedro.
1: En Tlaxcala, Ana Lilia Rivera Rivera.
0: Y por último, Zacatecas, Verónica Díaz Robles. Son los
1: Que
0: 17.
1: Verónica es la misma, pero
0: Verónica es,
1: revolcada.
0: sí, es, bueno, sí, revolcada con los Monreal, porque
1: Pues sí, porque
0: estuvo
1: estuvo
0: casada.
1: casada con uno
0: Con
1: de
0: uno
1: ellos.
0: de ellos, pero ellos dicen que ya no tienen ninguna relación, solamente
1: ¿Será?
0: tienen hijos en común, es
1: Solamente se
0: cuñados en
1: siguen
0: común,
1: llevando
0: sí,
1: bien, pues ya.
0: pero bueno,
1: Así la política.
0: así es.
1: Así los
0: Se nos
1: morenistas.
0: acabó el tiempo, Tere.
1: Así es, se nos acabó el tiempo. Hemos llegado al final de una emisión más de La Resistencia. Quédese con la programación que Grupo Zócalo tiene para usted.
0: Buenas tardes, buen provecho.
2: Es la 1:56.
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2: Son las 2:11.
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2: Son las 2 con 21 minutos.
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2: Son las 2:31.
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2: Son las 2:46.
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2: Son las 2:59.
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2: Son las 3 con 17 minutos.
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2: Son las 3 con 29 minutos.
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3: Son las 3:38.
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2: Son las 3:52.
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6: Son las 4. Con 16 minutos.
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2: Son las 4 con 25 minutos.
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3: Son las 4 con 38 minutos.
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9: Son las 4 con 53 minutos.
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0: Son las 5, con 2 minutos.
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9: Son las 5. Con 18 minutos.
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0: A 5 con 29 minutos.
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9: Son las 5, con 43 minutos.
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5: Son las 5. Con 58 minutos.
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0: Son las 6:02.
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